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4: Ya, está bien.

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0: carretera Villa Tapia, San Francisco de Macorís. En accidente de tránsito murió Karina Acosta Sosa en momentos que varias personas se trasladaban en un carro y cayeron por un puente. Patterson, New Jersey, Estados Unidos. Muere la dama Miguelina Peña Guzmán mientras llegaba del trabajo y frente a su casa fue impactada por un vehículo. En San Cristóbal murió al enfrentar una patrulla de la policía el apodado Canastica o el Jefe. El mismo lo vinculaban a la muerte de un agente policial. En Haina capturan a Jeffrey Manuel Jiménez, alias Babo, de 30 años. Lo vinculan al robo con violencia en la casa del actor y humorista Kenny Grullón. En Esperanza, provincia Valverde, apresan a Yankelis Carbo Rodríguez. Le ocupan un bulto con gran cantidad de alambres eléctricos. En Baní, provincia Peravia, interceptan una lancha con 281 paquetes de presunta cocaína y a bordo también un mono exótico.
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0: 105.5, estás en el Equinón del Junior. En este sabroso lunes, la combinación más sabrosa de lo tuyo en salsas y bachatas para que la sigas pasando más que bien. Luego de un fin de semana de mucho meneo, en este octubre caluroso, seguimos acompañándote al mediodía con los verdaderos éxitos de la salsa y la bachata.
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0: 105.5, estás en el Equinón del Junior. 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

0: 555 con el Equinón del Junior. Ahí está mi pana Vladimir desde Rochester, New York. La combinación más sabrosa donde quiera que esté el meneo. Ahí está mi pana Julián, el camionero, moviéndose rumbo al agua con el Equinón del Junior, en la que no se pierde en el camino. 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
0: ¿Sabe cómo es la vuelta?
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1: En Verón, Punta Cana, policías de migración se enfrentan en agresiones físicas y verbales a los haitianos en condiciones migratorias irregular. Próximo al cementerio de Guayabito en Bayaguana, perdió la vida en accidente de tránsito el joven Juan Manuel López Ramírez mientras conducía una motocicleta. La Dirección General de Servicios Penitenciarios mantiene operativos en cárceles dominicanas y en requisas ocupan drogas, alcohol y celulares. Sector La Caleta, Santo Domingo Este, detienen al militar Alexis Fernández de 28 años y al civil Marcos Martínez. Lo acusan de apresar haitianos y luego exigir dinero para liberarlos. En San Cristóbal, calle Duarte, esquina 16 de agosto, mientras manejaba una motocicleta, murió Rafi Ezequiel Germán al impactar con un vehículo. La Guardia Costera de Estados Unidos encuentra restos del avión ambulancia que había desaparecido en las costas de Massachusetts con 6 ocupantes, los cuales no han sido localizados.
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0: 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Seguimos en el Equinón por esta que buena de la gran familia Telemicro. 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
0: Hoy lunes nos vamos con dos agrupaciones, Jóvenes de la Salsa, Venezuela y República Dominicana. ¿Te suena algo? Así que los venezolanos representados aquí por Adolescentes.

0: Decídelo ahora. 809-582-1057. Ahí está la línea. A disposición también nuestro WhatsApp. ¿Con quién te vas en este lunes? Salsas sabrosas. Salsas con dos agrupaciones. Juaniles que les meten bien. Un estilo muy particular. El de la Chiquito Timpa. Un estilo muy particular. Desde Venezuela con adolescentes. Así que decido ahí. Saludos. Feliz ahí. ¿Con quién cerramos hoy? Ah, pero tienen anemia todo grupo hoy. Espérate. Ahora de la vuelta. ¿Con quién cerramos el Equinón? Recuerda, no me puedes llamar en el WhatsApp, solamente envíame tu nota de voz y de una vez estamos ubicando con quién lo cerramos.
1: Chiquito Timba es mi favorito.
0: Ok, dice la dama Chiquito Timba. Saludos.
2: Buenas tardes, ¿qué? Bendiciones.
0: ¿Qué lo que?
2: De San Francisco de Macorís, serie 56.
0: Gracias, gracias. ¿Con quién te vas?
2: Chiquito Timba.
0: Hola, Chiquito, gracias. Ahí está nuestra gente, serie 56. Paco Rizano siempre con el Equinón. Hola.
3: Tarde Junior, Rubén Cabrera de este lado.
0: ¿Qué lo que?
3: Con Chiquito Timbán.
0: Ey, apoyando a la gente nuestra. La Chiquito Timbán tiene tres, no tiene número. La gente de Venezuela, adolescentes. Hola.
4: Buenas tardes, varón, buenas tardes.
0: ¿Qué es lo que tú dices?
4: De aquí, desde San Francisco de Macorís, primeramente. Nos vamos con la Chiquito Timbán. Y un saludo para mi hermano Luis Fernando Mena, que está de cumpleaños hoy.
0: Hey, para Luis Fernando Mena, este gran final, gracias. La gente serie 5-6. Bueno, tiene cuatro ya, la Chiquito Timbán. Ayuda a mi adolescente ahí. Espérate. Chequea lo que dicen los venezolanos.

0: Julio, súper ayudado a los muchachos. Hola.
1: Buenas tardes, Junior, Julio desde Villatapia.
0: ¿Qué lo que?
1: Provincia Hermana Mirabal.
0: Sí.
1: Dominicana dice presente.
0: Sí. Ah, pues se fue el hombre entonces. Aquí estaba Chiquito. Chiquito Timbán para este lunes.

0: Llegando al final, en este lunes de Lequinón. Mañana volvemos al mediodía con más salsa, más bachata, todo este sabor tropical en la que no se pierde en el camino.
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0: La reseña pita ahí.
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0: Déjate criar de por Dios, decían en restauración. Va a llegar el lunes, tranquilo, luego de la pausa. Mucha música buena en esta radio.
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3: Porque uno entra con más ánimo ahora.
4: Ay, los lunes deberían desaparecer.
3: Supuestamente energía cargada, renovada.
4: Deberían desaparecer del calendario los lunes.
3: Pero entonces pues, desearíamos que desaparezca el martes.
4: No, con el martes ya.
5: Porque el caso es inicial. Además, a nosotros tenemos una cruz apuesta. ¿Qué te digo? El pueblo de la República Dominicana, o gran parte, a raíz de que un lunes 8. 236 personas fallecieron en Yesé.
3: Sí. Aunque no estamos a 8.
5: No estamos a 8, pero el lunes.
3: Ah, bueno.
5: Digo, el lunes.
3: Señores, así iniciamos este día. Aquí lo que es la opción de la tarde, como siempre, cargados de muchas informaciones, informaciones muy buenas, tanto aquí en cuanto a lo que ha ocurrido en el país, como también en el ámbito internacional. Sobre todo, estamos dando seguimiento al proceso de elecciones que se llevó a cabo en Brasil durante ayer domingo. Hay muchas cosas que comentar, así que quédese con nosotros porque lo vamos a poner al día. Hoy es, como dijimos, estamos a 5 de octubre del año 2026. La dirección técnica en el día de hoy es de Robert Matos, sustitución de El Baby, que está, bueno, pues celebrando y en unas merecidas vacaciones. El baby sí está de vacaciones. Dios. El baby, por ahí está también la dirección de cámara, este Daniel Lebrón.
6: Se fue calladito.
3: Claridiana Heredia, y me dice, por aquí quema rápido. Y dio el salto. Claridiana Heredia, nuestra asistente de producción. Como siempre, llegamos a través de la red de emisora del Grupo Telemicro, Independencia FM, emisora matriz. Retransmiten Qué Buena en Santiago de los Caballeros, Qué Buena en San Juan de la Maguana. Y también usted puede seguirnos a través de nuestras plataformas como son YouTube, Facebook, X, Instagram y TikTok. También estamos por el canal 3 de Aster. Un servidor, John Hernández, complacido y bendecido por Dios, me da la oportunidad de compartir con mis hermanos de tanto tiempo. María de los Ángeles, Daniel Candelario, Ambioris Rosario. Buenas tardes.
4: Buenas tardes, señor John. Buenas tardes a Ambioris, aquí a Danielito el Malo. Danielito el Bueno está allí sentado, el como malo, siempre. El joven aún, ¿Robert qué?
3: Robert Matos.
4: Hola, sí. Robert, ¿cómo está?
5: Tiene un nombre como inglés, como americano.
3: Robert
4: sí,
3: Matos.
4: Como, sí. No sé.
6: No, si es americano es Matthews.
3: Matthews, sí.
4: No, pero es como que combina bien eso. Como que combina como, bien. Como Robert Matos.
5: Oh, Robert, sí. Robert Gay.
4: No, no.
5: Robert Gay. Robert,
4: no, sí, sí. No. Usted se está yendo como por otro lado.
3: No, y apellido gay.
5: Gay.
3: Apellido gay.
4: De Bill Gates.
3: De Bill Gates.
4: Ahora sí. No, está bien.
6: Rod Matthews.
3: Sí, sí, Robert Matthews.
4: No, pero Robert sí, es en inglés, porque acuérdense de Robert Kennedy.
6: Sí. Además, te voy a dar el nombre del locutor, Ro, ya. Ahí lo tiene.
4: Señores, feliz y contenta de compartir nueva vez con todos ustedes este lunes, iniciando la semana. Quedan 2 meses para Navidad. Señores, ya casi estamos en el 2027.
3: Sí, así mismo.
4: Ay, Dios sí, mío.
6: Tú me debes una bota.
4: Sí, sí, es que no he empezado.
6: No,
4: entonces,
6: la Navidad empezó.
4: Entonces, no, es que yo no he decorado en mi casa. Entonces, los 15, una bota de Navidad que yo le voy a dar para.
6: Lo único que va a poner en mi casa.
4: Sí, lo único que él va a poner en su casa. Entonces, lo que pasa es que estamos en preparación de un cumpleaños. Ocho. Y cuando eso pase, entonces tú y yo hablamos. Señores, inició la acción hasta las 7.
5: Saludos para todos. Gracias por estar con nosotros. Esta es la opción de la tarde para que el país se exprese. Yo soy Ambioris de Jesús, Rosario Flores, sí. Y estaré con ustedes hasta las 7 compartiendo. Así es que gracias, bienvenidos.
4: Le quisieron poner ese segundo nombre para ver, ¿verdad? A ver, pero
6: si,
4: ni así.
6: A ver si venía bueno.
4: Sí.
5: Ay, mi madre, tú que estás en el cielo. Ayúdame
3: con esto. Vamos a los titulares. Vamos a los titulares, Robert, sube y baja de una vez. Bueno, entre los titulares que tenemos en nuestra portada de Noticias Telemicro, drones, botes, salvavidas y un equipo de 60 miembros desplegados en la búsqueda de Josnelly.
4: Empresarios piden ampliar a 24 meses plazo para aplicar responsabilidad penal de empresas.
3: Policía espera autopsia del oficial de la Fuerza Aérea fallecido tras presunto accidente de tránsito.
4: Lo siguieron desde un colmado y lo asaltaron a punta de pistola en casa de una amiga en Villa María.
3: Esposa de Nicolás Maduro, presa en Nueva York, tiene un problema muy delicado en el corazón.
4: Nueva York declara emergencia por sarampión y Pensilvania supera los 1,000 casos.
3: Una joven es arrastrada por la corriente de un río de San Cristóbal. El COE llama a estar alerta.
4: Abinader considera insultante el término doméstica.
3: Científicos ganan premio Nobel de Medicina por descubrimientos en octogenética.
4: Una supuesta compra de pañales terminó con un hombre inconsciente y una mujer enviada a Najayo.
3: Aplazan para el próximo 29 de octubre juicio de fondo contra acusado por tiroteo en la Universidad Autónoma de Santo Domingo.
4: Tres presidenciables del PRM activan sus estructuras políticas en Santiago.
3: Se entrega hombre vinculado a la desaparición de una menor y acusado de agredir a otra en Navarrete.
4: Luis Abinader dice: atención, Candelario, que una persona con 10 fichas es muy difícil que se reincorpore a la sociedad.
3: Kelvin Cruz dice que jugadores haitianos deben pedir perdón a la República Dominicana.
4: Es dominicano, detective que fue apuñalado 7 veces durante un intento de robo en el Bronx.
3: Y por último, el calor extremo pone en riesgo los embarazos y los partos, advierte la ONU.
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3: Bueno, son las 5:08 minutos. Antes de entrar en los comentarios, vamos a darles las buenas tardes al señor Rafael Lara.
7: Saludos, compañeros. Muy buenas tardes a toda la gente que ya está en sintonía con nosotros. Sí, yo soy Rafael Lara.
5: Arrancamos. Bueno, dice Candelario. ¿Y?
7: ¿Verdad? Bueno.
3: Miren, lunes. Señores, el pasado domingo, o sea, ayer hubo elecciones presidenciales en Brasil y el resultado, bueno, pues según el mismo Lula, él no esperaba esos resultados. Flávio Bolsonaro, del Partido Liberal, lideró pues los comicios realizados ayer en Brasil cuando el conteo de las elecciones presidenciales superó el 99%. Sin embargo, como ningún candidato superó el 50% de los sufragios, el senador derechista disputará la segunda vuelta con el presidente Lula da Silva el próximo 25 de octubre. La elección enfrenta dos modelos para conducir la mayor economía de América Latina: la agencia social, la agenda social de Lula, y el enfoque medio liberal de Bolsonaro, quien ha buscado, ha buscado capitalizar la preocupación por el costo de la vida. ¿Cuáles fueron los resultados de este proceso que se llevó ayer? Los candidatos con mayor cantidad de votos, preconteo finalizado con el 100% de las actas contabilizadas: Flávio Bolsonaro con 53.104.502 votos para un total de 47.03%. Lula da Silva, 53.879.538 votos para 45.16%. El tercer lugar fue de Augusto Cury, 3.448.569 votos para 2.89%, de acuerdo a los resultados del Tribunal Superior electoral. Dice Lula que no esperaba esos resultados, pero aseguró que en un caso, ya en una segunda vuelta programada para el 25 de este mismo mes, él dice que él es muy bueno en un cara a cara, aseguró el mismo presidente Lula da Silva. De su lado, el presidente Donald Trump pues ha tildado como una gran victoria el triunfo de Flavio Bolsonaro en la segunda, en la primera vuelta.
5: ¿Qué tiene que ver Donald Trump?
3: Donald Trump, ¿cómo que tiene que ver?
7: De ese grupo, de esa claro, línea, de esa línea.
5: Creo que sí, debe ser imparcial.
4: Lo que pasa es que allá, al igual que aquí, también febrero marca mayo, ¿verdad?
3: Sí.
4: Entonces, en las elecciones de medio tiempo, pues el partido, el PL, le fue mucho mejor que a Lula, al partido de Lula da Silva. Lula tiene también, o sea, no es el mismo gobierno donde sacó a millones de la pobreza, no, cientos de miles de la pobreza en su primera gestión. Lula tiene la mitad de la población en contra. ¿Por qué? Por lo que está pasando aquí, la situación económica, el alto costo de la vida, y lo que fue ya no será. Entonces Lula no va a repetir aquel buen primer gobierno. Imposible. Que hizo, se le ha hecho difícil. ¿Qué está pasando en Latinoamérica, en Centro, Suramérica? Señores, la derecha está ocupando el lugar de la izquierda, del socialismo. Miren, ya pasó en Perú.
6: O progresista, pues.
4: Bueno, sí.
6: Ha cambiado también.
4: Sí. Exacto, o progresista. Pero definitivamente los Estados Unidos están apoyando a sus candidatos o a los que ellos quisieran que fuesen los presidentes en cada uno de esos países. Eso está más que claro.
6: Es parte del cambio ahora geopolítico.
5: Se parece mucho aquí al país lo que está sucediendo en Brasil.
3: ¿En qué sentido?
5: Bueno, Lula ha gobernado 3 veces Brasil, Leonel ha gobernado 3 veces la República Dominicana, aspira a volver, Lula aspira a volver.
3: Está la séptima ocasión que Lula.
4: Sí, pero la diferencia está es que, por ejemplo, Leonel no es presidente en este momento. Entonces, no, Lula
5: no,
4: sí.
5: Evidentemente que no.
4: Entonces, pero ahí está la diferencia. Por ejemplo, Lula está en el gobierno ahora mismo, y hay un desgaste.
5: El mensaje. Lo que he planteado es que ya la línea de ese grupo de Lula, Rafael Correa, Leonel Fernández,
6: Chávez.
5: Como que ya va a otra generación, que el mundo apunta hacia un relevo,
4: pero es el mensaje que se está enviando desde hace tiempo,
5: porque todo el mundo sabe cómo fue el gobierno de Jair Bolsonaro, que
3: del padre que está preso, de hecho,
5: y su hijo arrastra,
3: está preso,
5: todo ese lastre.
4: Es increíble que pese, claro, el hijo no tiene nada que ver con lo que haya hecho el su padre.
3: Sí.
4: Porque inclusive él fue funcionario de senador de la República, legislador, pero por ejemplo Carolina no tiene nada que ver con el mal gobierno que hizo
3: Hipólito,
4: su papá,
3: claro que no.
4: Porque es que, por ejemplo, Carolina está ahora administrando recursos y ella no lo ha hecho mal.
6: Sí, pero lo cobra.
4: No lo ha hecho mal. Sí, lo que pasa es que queda por el tema de la sangre. Ah, esa hija de Hipólito puede venir con lo mismo.
6: Sí, pero
4: no,
6: te voy a decir algo.
4: No tiene nada que ver. Entonces, como Omar no tiene nada que ver con los gobiernos que hizo Leonel.
6: El beneficio de la estructura, políticamente, también tiene que tocarte algo del cuestionamiento. Claro,
5: Rafi Trujillo, entonces...
4: no tiene nada que ver tampoco. No tiene nada que ver tampoco con su abuelo.
5: Lo que hizo su abuelo.
6: Su
5: madre también lo que
4: hizo. Ese ni había nacido cuando Trujillo hizo todo
6: lo que hizo.
4: Ese
6: es lo que no tiene asesores y él no se deja llevar tampoco.
7: Pero mira, si nos quedamos en Brasil y analizamos el gobierno de Jair Bolsonaro, podemos encontrarnos de que no fue un gobierno tan malo. Coño. En el sentido, porque hay que ver las circunstancias en las que Bolsonaro asumió el poder. Si tú te fijas, había unas situaciones sumamente delicadas. Sin embargo, él mantuvo la estabilidad. Ahora, ¿dónde vino la crisis que dio al traste con la salida brusca de él del poder? No, y el tema de la pandemia, la posición de él en términos personal con el asunto de la pandemia, su posición contra las vacunas y los efectos que tuvo la población, los efectos negativos a consecuencia de esa posición de él. Pero si tú te fijas, ¿qué es lo que pasa con el gobierno de Bolsonaro? Bueno, que la mayoría de la población todavía tiene reciente el éxito del gobierno de Lula da Silva al momento de él llegar. Y entonces, obviamente, una diferencia del cielo a la tierra. Pero hay que ver ese tramo. Desde que Lula da Silva sale del poder hasta que Jair Bolsonaro toma el poder. Es una situación sumamente complicada.
6: Pero ¿cuánto es que tiene el que quedó en tercero, yo?
3: 3 millones, bueno, dos, déjame verlo por acá, espérate. Sacó el que quedó en tercer lugar.
6: Ajá.
3: Tiene un 2,89%.
6: ¿Cuánto?
5: ¿Y eso le hace falta?
3: 3,400,000.
4: A Lula.
6: Yo lo vi la mitad del gobierno.
7: A Lula. Sí, pero fácilmente estos son más cercanos a Bolsonaro que al mismo Lula. Y déjame decirte que este joven, que es bastante joven, por cierto, Bolsonaro, tiene posibilidades de conseguir esos votos, independientemente de que se le sumen o no los que ya están en el sistema. Vamos a pensar en lo que no participaron.
5: Pero miren otro dato, que todas las
3: encuestas... Estamos hablando 20 días.
5: Todas las encuestas le daban un 6, un 7% a Lula. O sea, todas las encuestas
7: por encima
5: de Bolsonaro.
7: Sí, obviamente, porque el presidente...
3: No esperaba ese resultado.
6: Bueno, yo le voy a decir algo. Parece que Estados Unidos... Ese último discurso que Lula emitió en las Naciones Unidas.
5: Ahí le puso la tapa.
6: El primer zarpazo se lo dio con quitarle que nosotros ganamos en ese aspecto. Porque
5: sí, la cuota azucarera.
6: La cuota azucarera.
3: Sí.
6: Esa fue una respuesta a ese discurso que él emitió ahí en la ONU. Y Estados Unidos, como yo le decía ahorita, el tema de la geopolítica, hay una recomposición. Si nos ponemos a ver, por ejemplo, China. Estados Unidos, Rusia, quiere tranquilidad en su entorno. Es a lo que están llamados actualmente. Parece que en esas reuniones que ellos han tenido, en un momento Trump la tuvo con Putin, Putin la tuvo con el presidente chino, y ahora Trump la tuvo con el presidente chino. Algún tipo de conversación al respecto ha surgido porque estas naciones, estas potencias, están aplicando lo mismo. O sea, su entorno, ellos quieren tener un dominio de su entorno. Y eso es lo que está aplicando ahora Estados Unidos, que se había olvidado de Latinoamérica, pero ante la amenaza china de penetrar Latinoamérica, ellos han retomado.
7: Y una amenaza que ha ido creciendo. Por ejemplo, si ustedes se ponen a analizar, de los países de la región latinoamericana, que forman parte del BRIC. Brasil es uno de los más fuertes.
4: Sí,
7: con Bolsonaro.
4: ¿La mundial?
7: Sí.
4: Porque a nivel de la región.
6: No es la más.
7: Es la más fuerte de los que forman parte. Entonces, ¿qué significa con esto? Bueno, la ideología política de los Bolsonaro no va mucho en la línea de fortalecer los BRIC, aunque permanecen. Porque si tú te fijas, en el gobierno del padre de Jair Bolsonaro se mantuvieron participando del grupo de los BRIC normalito. Pero Estados Unidos se quita un poquito de presión con uno de ellos gobernando en materia de seguir fortaleciendo ese grupo que ya tiene una fortaleza muy significativa.
6: Claro.
7: Entonces, eso también tiene ese peso. Pero otro elemento que yo entiendo que Fácilmente va a conseguir los numeritos que le faltan a Bolsonaro para coronarse presidente de Brasil. Es que, por ejemplo, es un derechista moderado. Yo digo que moderado por lo que conviene en el momento, pero él es hijo de su papá. Lo que quiere decir que
6: en algún momento le saldrá algo.
7: Que esa actitud radical en materia de su ideología, de la aplicación del poder, en un momento, si llega a ser presidente, eso va a salir inevitablemente. Eso creo que sí.
6: Yo creo que va a ser reñido este proceso, esta segunda vuelta, porque
4: sí.
6: Lula fue sindicalista.
7: Sí.
6: Uh-huh. Los sindicalistas saben amarrar.
3: Sí.
6: Saben amarrar, ¿eh? Si no, pregunta al sindicalista que hay aquí.
4: No, pero aquí que, amarran con el gobierno. ¿Eh?
6: No, no, pero que tengan el
5: Senado. Pero una cosa es tú saber amarrar y otra cosa es tú tener toro que te está narigoneando desde allá arriba.
6: Pero Lula
5: Estados
6: sabe,
5: Unidos.
6: Pero Lula sabe amarrar.
5: Y Estados Unidos sabe también imponer.
6: Y eso lo demostró en el gobierno. Eso, por ejemplo, Lula relanzó a un Brasil que no se pensaba que iba a ocupar una posición tan importante a nivel de los países más desarrollados del mundo. Brasil al lado de Estados Unidos le fabricó aviones.
7: Sí.
6: Le construía a ellos con empresas de Brasil.
7: Uh-huh.
6: Y no se puede negar que Lula impulsó ese país.
7: Y le disputó la inversión extranjera que tenía Estados Unidos en la región en materia de construcción, sí. Por eso uno vio que el tema de Brecht impactó tanto en la región.
6: Sí.
7: No fue porque se estaban robando los cuartos de los países con los que ellos. No. Porque ya las empresas brasileñas, esa en específico, era la que estaba construyendo cuando en esas naciones específicas eran antes los norteamericanos.
6: Que por cierto.
7: Eso tiene un peso.
6: Que por cierto. Mientras estaba el caso, debatiéndose a nivel mundial y cerrando empresas, en Estados Unidos estaban construyendo.
7: Sí.
6: Y nunca la pararon.
5: Es que Lula es la última piedra en el camino para los Estados Unidos.
6: Sí.
5: Ya salieron de Maduro.
7: Falta Ortega.
5: Bueno, Daniel Ortega es un pichón de dictador.
6: No representa nada ahora.
5: No representa nada. Estados Unidos no se lo lleva ahora porque no le conviene abrirse un frente.
6: Y él no se está viendo frente con ellos tampoco.
5: Exactamente. No. O sea, fuerte era aquí el caso de
3: Venezuela.
5: Rafael Correa. El sindicalista este, el indio.
4: De Bolivia.
5: Evo Morales. Estaba también en Perú, estaba todo ese tipo de gente. Ya Estados Unidos ha logrado romper.
4: Falta Nicaragua.
7: ¿Y cómo ustedes dicen que Daniel Ortega no está disputando nada con Estados Unidos?
6: No se supone que
7: Estados Unidos propugna por la apertura y la protección de los derechos.
6: No es la prédica.
7: ¿Cuál es
6: el derecho? Yo sí se he llevado a Bukele.
5: Ya Estados Unidos.
7: No, pero le están acumulando.
5: Eso es así.
6: Ahora, lo que hay aquí hay un político que tiene que ver eso como espejo.
3: Sí. ¿Cuál? Sí, ¿verdad?
6: Aquí, en el país.
3: Sí, sí.
6: Sí, lo que está ocurriendo en la región.
3: Yo lo veo así también.
6: Claro, que tiene que verlo como un espejo.
3: Yo lo veo así.
6: De hecho, tiene una historia con Estados Unidos.
3: Sí, claro.
6: Tiene una historia con Estados Unidos porque hay cosas que le pidieron que él se negó.
3: Eso es así.
6: Que él se negó.
5: Aunque diga que es ciudadano.
6: Eso
3: es así. Miren, señores, pasando a otro tema. Ya aquí en el patio.
5: Mire, perdóneme, John. Me llamó la atención un titular que ustedes leyeron, que Abinader considera repugnante el término doméstica.
3: Doméstica.
5: Uh-huh. ¿Y cuál es el otro término que se le puede aplicar a una persona que trabaje en una casa? Lo busqué. En la Real Academia, no es despectivo. Es algo perteneciente
4: creo que es
5: relativo a la casa, al hogar, a la familia. No. Una persona que trabaja en una casa. Uh-huh. Ahora, lo que es despectivo es chopa.
4: Sí,
5: lo
4: eso
5: que es despectivo es bucama.
3: Sí.
5: Eso sí es despectivo, sí. Pero no, la doméstica.
3: La doméstica es un trabajo, una persona que realiza.
5: La niñera de todo el mundo aquí tiene niñera.
7: Porque el que no es doméstico es silvestre.
5: Ajá.
7: ¿Cuál es el antónimo del término? Atención,
4: trabajos,
7: profesor. ¿Cuál es?
4: De la casa, toda la vida se le ha dicho trabajo doméstico.
5: Doméstico.
7: Sí, pero
4: yo soy doméstica en mi casa y a mí eso no me incomoda.
5: ¿Cómo te dice un camarero?
4: No me incomoda.
5: ¿Un sirviente?
4: Para no, nada.
0: Un sirviente, un camarero.
3: Por ejemplo,
4: sirviente. Sirvienta, sí. Se oye raro, pero doméstica es un término normal que está en el diccionario.
7: Pasado, no, todos los términos son normales, son todos para.
4: Ahora, otra cosa.
3: María, en la cédula anteriormente aparecía.
0: Doméstica.
3: Casa.
4: O ama de casa. Pero ama de casa es la dueña de la casa, sí, la que se dedicaba a las labores domésticas.
0: Bueno,
4: pero es que yo no le veo. Ahora, yo te voy a decir una cosa. Por ejemplo, yo vi tanto problema.
7: O colaboradora. Fíjate que el término, hasta el término empleado, ya se le está diciendo el colaborador.
4: Tanto problema que hay en este país.
7: Es lo mismo, pero es como más cercano, más inclusivo.
0: Los generales, cuando lo retiran, no quiere que le digan pensionado, sino en la rosa condición.
4: Mira, pero es que me resulta

0: Ahora, cuando yo veo en la calle una mujer muy bien vestida, entonces atrás la señora con un uniforme y con el muchachito y con esto, o sea, es como una distancia, tú allá y yo aquí. Todo el mundo tiene que saber el que rato. Tú eres eso la que sí, la sí que es está diferente. En mi casa, la que me limpia, la que me acompaña, la que me cuida a los muchachos.
1: Habla más
0: eso
1: más
0: no me gusta. La verdad sí, que no me gusta, pero el término doméstica no lo encuentro nada. Pero para un proyecto de ley, tanto problema que hay en este país, un proyecto de ley para que esas mujeres no se pongan esos uniformes, pero por Dios.
2: A propósito de eso, Dios. Que yo le quité la palabra a John, a propósito que estamos hablando del proyecto de ley y ese
3: pero,
2: tipo de
3: pero
2: cosas.
3: Antes, yo pero no antes lo de otro tema,
0: yo no lo hago.
3: Porque yo quiero sí, decir de algo de ese tema. De
0: yo no lo hago, muy yo brevemente. No lo hago.
2: Señores, que se pongan yo su como ropa persona, para salir. Como periodista, yo puedo hacer todas las cosas que puedo hacer siempre y cuando no viole la ley.
3: Claro.
2: Puedo beberme un trago, puedo bailar, puedo cantar un karaoke, todo dentro del marco de la legalidad,
0: de la moral y la ética,
2: de las buenas costumbres. Sí. Ahora, excúsenme que yo no digo esa palabra. Coño, un legislador en cuero, en pantaloncillo, de que porque es modelo.
1: Pero no te encuero.
2: Sí, sí.
1: Él es modelo.
0: Pero él era modelo antes. Él era modelo.
1: Su principal oficio es modelo.
0: Antes de llegar a ser legislador.
1: ¿Qué hace?
2: Le dieron una licencia.
0: Y el pueblo. El PLD. El PLD lo llevó y la gente le votó. Con todo y que era modelo. Y que tenía su preferencia sexual.
3: Bueno, yo hay cosas que no las comparto. Yo me inscribo dentro de la lista de lo tradicional y lo conservador.
0: Yo también.
3: Entonces, mira, el tema de los...
2: Pero vamos por partes. Pero el legislador...
0: Pero malo fueron esos que lo votaron.
3: No, porque ¿dónde está la solemnidad de ese salón?
1: Disculpe.
3: Óyeme, tú tienes que tener algún nivel de respeto.
1: Disculpen ustedes. Óyeme. Disculpen ustedes dos.
0: Ahora es un legislador sexo.
3: No, pero lo estaban criticando muchísimo.
2: Roberto Salcedo fue alcalde por 14 años y todo el mundo sabe que era Wipiti, era comediante, pero él no le quitó la solemnidad.
3: Con respeto,
0: siempre. Después de ese video donde él cubrió a unos carajitos que le ofreció una cosa y le dio otra, y ustedes se están encontrando eso grande.
3: No, pero
0: después de ese video, no, el video fue peor.
2: No se sorprendan. No se sorprenda cuando una prostituta que llega legisladora.
1: Hay una tremenda legisladora.
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0: 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Son las 5:35. Los trabajadores que tengan dependientes adicionales en el Seguro Familiar de Salud, atención, deberán pagar desde octubre un nuevo monto mensual de 1,970 pesos con 42 centavos por cada dependiente, tras la actualización del per cápita establecido por el Consejo Nacional de Seguridad Social. De acuerdo con la Tesorería de la Seguridad Social, el nuevo monto permitirá que estos afiliados tengan acceso a la reciente incorporación de 13 medicamentos adicionales de alto costo para el tratamiento de 16 enfermedades catastróficas sin copago ni cuota moradora o moderada. Esto significa que si el afiliado titular tiene hijos mayores de 21 años, padres y suegros incluidos en su plan de que son los que entran en lo que se conoce como dependientes adicionales y que está contemplado en la resolución 645-16, deberá pagar el monto establecido por la TSS.
1: ¿Y con lo que se robaron no se podía hacer eso?
0: Bueno, hay que preguntárselo a ellos.
2: Yo no soy abogado de Lara, pero Lara tenía un planteamiento propósito de...
3: No, realmente lo que quiero significar es lo siguiente, con respecto al término de si es malo, si es bueno o si es insultante el término doméstica. Yo pienso que el mundo ha ido cambiando y con ello todo lo que decimos y hacemos en el día a día. Si ustedes se fijan, las empresas ya han estado dejando de llamarle al que trabaja en la empresa empleado, lo que realmente es, y le hablan de colaborador. Mm. Ya la nueva gerencia.
4: Ya lo dicen, te cancelaron, sí, si no te desvincularon.
3: Sí, el gerente.
2: A los chivatos,
3: sí, el gerente.
4: Informante.
3: El gerente moderno ya está viendo lo que trabajan en la empresa como un colaborador, no como un empleado.
2: Claro, colaborador
3: vertical.
2: De información y ese tipo de cosas.
0: Calier.
3: ¿Cómo es?
0: Calier.
3: Bueno, es lo que trabajan para la policía.
2: Colaborador.
3: No. Entonces, eso. No lo veo mal que se busque cambiar, que se busque flexibilizar algunas cosas. Uno pudiera decir, mira, pero hay temas más importantes. Bueno, pero es que cuando tenemos un presidente en una república, el presidente es el presidente de todo, de lo grande, de lo pequeño, de lo mediano y lo chiquito. O sea, tiene que ocuparse de todo. Y habría que ver cómo se sienten las mujeres y los hombres que trabajan en los hogares haciendo cualquier servicio, en los jardines, en las cocinas, en las casas. ¿Cómo se sienten con este planteamiento del presidente Luis Abinader de que se le llame de otra forma, de una forma más inclusiva? ¿Cómo sienten eso ellas? Habría que ver.
4: ¿Y cómo él quiere
3: si
4: que le llamen?
3: Si es positivo.
4: Él propuso un término.
3: Si es positivo. No solamente vi la crítica de la utilización del término. Sí, eso
1: asistente de casa.
3: El modificarlo, yo pienso que porque el término está ahí, está en el diccionario, está en la utilización de la Real Academia, bla. Entonces,
1: y cuando te dicen patrón,
3: entonces no hay que eliminarlo. Ahora usted, como jefe, como dueño, usted decide utilizar un término más inclusivo.
4: Mira,
3: más adecuado.
4: Otra cosa.
3: Y finalmente, María, con el término, con el uso del uniforme. Uh-huh. Yo pienso que el uso del uniforme no es peyorativo. Dependiendo de cuál sea la actitud del que paga el salario. No quiero hablar de jefe ni de patrón.
0: ni de patrón.
4: Yo creo.
3: Por ejemplo. Entonces, María, por ejemplo, sí. En el hogar, bueno, le conviene a la señora que trabaja tener su uniforme.
4: Sí, porque
3: así
4: no daña su ropa en el hogar.
3: No tiene que dañar su ropa.
4: En el hogar,
3: ahora, van al supermercado. Bueno, pero ella puede decidir ponerse su ropa.
4: Exacto.
3: Cuando no se le obligue. Mira, usted tiene que ir con el uniforme.
2: No, se lo obligan, tiene que ir con el uniforme.
4: Sí, bueno, hay patronas o hay jefas que sí le obligan. Sobre todo en la clase alta. Pero déjenme decirle una cosa.
1: Y la persona que me ayudaba a mí me decía, eso es lo que usted tiene que beber, se tenga.
4: Esa era la que mandaba.
3: Le cuidaba
4: en la casa.
3: Le
4: ahora,
3: cuidaba usted.
4: Venga, señor presidente, mire, ellas no se sienten mal con eso de doméstica. Por ejemplo, cuando se modificó aquella vez el código, que el presidente, como no es abogado, al parecer no sabía que era inconstitucional poner a las amas de casa a pagar seguridad social y que ellas, las mujeres, tuvieran que pagarlas también, y que también iba uno a tener que descontarle y sacarle cuenta la luz que ellos que ellas consumen, lo que comen, lo que se desayunan, lo que cenan, el jabón, la pasta dental, absolutamente todo eso. Y ellas no estaban de acuerdo. Ellas mismas, con esa modificación que el presidente dispuso, no estaban de acuerdo. Al final se la tumbó el Tribunal Constitucional, sí, porque vulneraba derechos, y eso lo sabía cualquiera sin ser abogado, porque los hogares no producen, no son empresas. Entonces eso es un acuerdo entre esa persona y la dueña de esa casa, porque yo voy a ir 2 días, doña. Voy ahí 3 días, voy a amanecer. Entonces, hasta en eso quería meterse el gobierno. Y para mí esas no son más que acciones populistas. ¿Por qué? Porque más discriminatorio o más insultante que doméstica es que esa mujer salga y la atraquen, señor presidente. Que esa mujer salga y le quiten su cartera. Eso sí es insultante. Cuando le pagan su chelito, que ella tiene que metérselo, como hace la mía, que yo tengo que darle una bola, tiene que metérselo allá en lo último de los brasieres para que no se lo quiten en el vehículo vehículo que se monta. Entonces, eso sí es insultante. No, que a ella, María, no le den los chelitos. No le den los chelitos para ir al supermercado, María, y cuando va no sabe qué es lo que va a comprar para mantener a sus hijos. Eso es insultante, señor presidente. Entonces, cójalo por ahí. Cójalo por ahí.
3: Pero una cosa vale sin dejar de hacer la otra, María. Yo pienso que hay que procurar que las mujeres que trabajan en el hogar tengan derecho, tengan buen salario, tengan seguridad social, que no sean maltratadas. Hay que ocuparse de todo.
4: Esa mujer ahora tiene mañoñería que nunca. De cualquier cosita se te van. Yo tengo una sobrina
3: tienen que procurar que tener bienestar. Ellas tienen vida también.
4: Lara, tú no eres mujer.
3: Tienen vida. Tengo que defender los derechos de las mujeres.
4: En mi casa, la primera que tuve me duró 8 años. La que tengo ahora lleva 6. Y además de ella, he tenido otras. La que tenía en la pandemia, la mandé para su casa y le pagaba, porque si yo cobraba, ella también.
3: Como debe ser.
4: Entonces, como soy yo, somos la mayoría de la gente con esas mujeres. Déjate de eso. Si la tratan mal, se van.
3: Y su seguro.
4: Se van.
3: Su liquidación. Todo. Hay que pagarle.
4: En mi casa no se.
3: Y darle el bono escolar también.
4: Con eso nadie es.
1: Vámonos con la gente. Debo decirte que es un mola de gallina hoy.
4: Sí. Así es. Sí.
5: Él está diciendo. Es un dolor de cabeza hoy.
0: Claro. Es la verdad.
4: Yo tengo una sobrina.
5: Es un dolor de cabeza.
3: Encontrar.
5: No aparecen.
3: Eso está bien, porque es que todo el mundo quiere superarse.
0: Quiere hacer ese trabajo por menos de 15 mil pesos.
3: Como debe ser. Como debe ser.
4: ¿Y a dónde? Ay, yo tengo una sobrina que todo lo que se gana lo paga.
2: A María que corría eso. Metérselo.
1: ¿Dónde que se lo mete?
4: En lo último de los brasileños.
5: O sea, que hay que meter la mano para allá.
0: 6880.
4: Eso sí es insultante. Pues no, porque le digan doméstica.
5: Si ella conocieron a mi abuela, porque era ya que yo le pedía cuarta mamá.
4: Ahí lo sacaba de ahí.
0: 6880715, 6828216. Nuestro WhatsApp 4139330 para que el país se exprese. Dame la primera, Robert. Buenas.
6: Buenas tardes.
0: Hola, Ramón. Buenas.
6: Muy buenas tardes. Aquí en Santiago ha llovido bastante.
1: Ay, chichi.
6: Y está nublado en estos momentos. Reiteramos el llamado que siempre hacemos, porque se espera mucha agua para acá, para Santiago. Que la gente que vivan cerca de arroyos, ríos y cañadas tomen la medida del lugar. Por otro lado, queremos saludar o agradecer el trabajo realizado por la CAS, que a través de nuestro programa La Opción de la Tarde llamamos la atención para que resuelvan el problema de la Escuela Vocacional Concepción Bona, y fue resuelto. Así que a Fellito Subelví, muchas gracias.
0: No,
6: y finalmente, ¿Perdón?
5: Parece que tú se oye.
6: No, no, ¿cómo que sí se oye?
5: Parece.
6: Se escucha. Bueno, hemos resuelto muchos problemas a través de Telemicro. Y por otro lado, finalmente, un día como hoy, en el año 1934, nació Hanlet Herman.
5: Ahí sí.
6: Hanlet Herman Pérez fue un escritor, profesor, ingeniero y una figura destacada de la historia dominicana.
2: Y es guerrillero, también.
6: Es guerrillero, sí. Y
5: fue el primer director de la MEA. Sí,
6: correcto. Sí. Acompañó a Francisco Alberto Caamaño Deñó en Playa Caracol y fue uno de los tres sobrevivientes. Los otros dos fueron Claudio Caamaño y Toribio Peña Jaques. Hay que decir que, como apuntó, creo que el compañero que dijo que era director de AMEC.
5: Sí, Candelario.
6: Sí. Pues fue el primer director de AMEC, tuvo una gestión muy destacada, se respetó mucho a la gente de AMEC y hacía cumplir
2: la correr al revés, pero no importa.
6: Y no, pero puso en cintura el tránsito aquí en todo el país y ay de la gente de AMEC que recibiera algún tipo de soborno. Finalmente, Hanlet Herman falleció el 19 de enero del año 2016, víctima de un paro cardíaco.
2: Fue esposo de
0: Socorro Castellano.
2: Socorro Castellano.
0: Sí.
6: Sí, fue su última esposa, sí, pero no tuvo hijo con ella. Tuvo una destacadísima participación en la Revolución de Abril de 1965. Loor y gloria eterna para Hanlet Herman.
0: Gracias, Pérez. Ramón. Buenas tardes, hola. Buenas.
7: Buenas tardes.
0: Hola. Sí, ¿con quién hablamos?
7: Amén. Marina de la Romana.
0: Hola, Marina, cuéntenos.
7: Celebrar esa resolución del Consejo de la Seguridad Social de incluir medicamentos de alto costo, a ver si se alivia un poco la necesidad de las personas con enfermedades costosas.
0: Así es. Gracias.
7: Y de acuerdo, y valorar el comentario de María respecto al tema del servicio doméstico.
0: Ahí está. Bueno, pues muchísimas gracias. Gracias por su llamada y su comentario. Buenas
4: las
0: tardes.
4: Mujeres sí saben.
8: María, ¿cómo está yo? ¿Cómo está?
0: Todo bien por aquí, Dionisio.
8: Todo tranquilo, gracias a Dios Todopoderoso, que es lo que queremos, lo único.
0: Amén.
8: Oye, la emisora, dile al técnico John, que no se oye muy claro, tiene como un problema, tuve, de la mañana de hoy.
4: Allá.
8: Sí, okay. Tengo que dar información.
0: Oye,
8: John Hernández, María.
4: Ajá.
8: Yo le voy a dar las gracias a ustedes, ese programa tan importante, para mí lo más importante del país, ustedes son, este medio está en horas de la tarde. ¿Usted recuerda dónde hablaba de la INAIPI? ¿Que cuándo la va a inaugurar? ¿Cuándo la va a terminar? Hoy comenzaron a toda capacidad a hacer la remoción total, todo arreglo total, la terminación total. Que las próximas horas, en los próximos días será inaugurado. Ese es mi trabajo interactivo del PRL. Usted cuenta la calidad de hombre que soy yo, que yo, si solicito una cosa y se logra, tengo que darle las gracias al medio, es una gran cosa. Por otra parte, doña María y yo, estoy un poco consternado lo sucedido en el Centro Olímpico, este problema de los haitianos. Lo voy a decir con responsabilidad, doña María. Han fracasado dos temas en este país. El problema de la policía y el problema de la migración. Este país que lo cierren por completo o que se lo entreguen a Haití, esto es un desastre. El dinero que gastó el país con el plan de migración, esto es un desastre. Mira hoy lo que hizo el Intran, desmanteló, ayer fue una ruta de haitianos de motorista y hasta el minibús se va dejando. Este país se fuñó, lamentable. Aquí no hay nacionalismo. ¡Ay, Dios mío! ¡Tanto lacayo que apareció en este país! ¡Buenas tardes para todos!
0: Gracias, Dionisio. Aló, buenas tardes. Hola.
9: Buenas tardes, John. Buenas tardes, María de Los Ángeles.
0: Díganos.
9: Señores, se están pasando ya.
0: ¿Qué pasó?
9: Oiga, oye, John. Uh-huh. En Sabana Larga de San José de Ocoa, uh-huh, hay una carretera, ¿verdad?
2: Yo estaba ahí allá anoche.
9: En el sábado pasa en San José de Ocoa.
0: Se está entrecortando. Se está entrecortando. Vuelva a llamarnos. A lo buenas.
10: Buenas tardes, John. Cristino Canero desde Chambita.
0: Hola, cuéntanos.
10: Atención, primero, antes de hacer mi comentario, recuerden que a las mujeres, respectivamente, le llamaban chopas.
0: Chopas,
10: aparte
0: sí.
10: de lo que dijo el presidente. Era peor, le llamaban chopas.
5: Sí, pero eso es despectivo. Eso es despectivo.
0: Sí.
10: Miren, atención, mi hermano Lara.
3: Sí, señor.
10: Para que se lo diga a la gobernadora, que somos primos, pura casilla.
3: Ah, sí. Dígame, le doy el mensaje cuando la vea.
10: A ver si le da un toquecito al presidente.
3: Sí.
10: O a Wellington Arnaud. Que se acuerde que la gente de Villa Altagracia bebe, se baña y hace todo. Se puede vivir hasta sin alimento, pero el agua es primordial. Pero eso mismo pasa en los bajos de Jaina. Inauguran los acueductos, pero sin el preciado líquido. Eso es una burla, pura casilla. Si ustedes no quieren perder las elecciones, y acollado que tenemos que tanto en avión, que inauguren, que hagan las cosas bien hechas, que no se burlen de la ciudadanía. Buenas tardes.
0: Gracias. ¿Tú sabes cómo lo decían también a las trabajadoras? Sirvienta.
4: Sí. Esa sí era como y en la novela.
0: Una sirvienta. Última de este bloque. Buenas.
11: Hola, John, ¿cómo estás?
0: Hola, Laura.
11: Bendiciones para todos. María, te extrañaba.
4: Gracias, querida.
11: Hola, ¿cómo estás?
2: Vivo y suelto aquí.
11: Pero ¿y por qué tú me tratas así? Dame mi cariño.
4: Está muy cortante.
2: Vivo y suelto y sin amor.
11: Dame mi cariñito, que después Candelario y los demás me relajan, me dicen, porque ellos me dicen que tú cambias de actitud cuando yo llamo y te saludo, entonces.
5: Es que tu voz...
2: Yo estaba escribiendo e hice un alto.
5: Tu voz no solo lo impresiona, Tu voz no solo lo impresiona, es que lo frena.
11: Ah, bueno. Miren, chicos, yo estaba mirando ese temita ahí que dice... Lo que dijo el presidente, ¿verdad?
2: Entorno familiar.
11: De aquellos que tienen 10 fichas, que es difícil que se reincorporen a la sociedad.
2: Bueno,
11: señores, pero la policía está haciendo un llamado que se entreguen de manera voluntaria, amistosa. Eso yo lo veo excelente. Lo que yo digo es que se espera que esto que se está haciendo se continúe y que la reforma policial, necesitamos un jefe de policía que tenga como esa autoridad, ese deber de servir y de que las cosas que se están haciendo mal no se vuelvan a repetir. Entonces yo lo único que me queda decir como sociedad es que si usted cometió un delito, que pague. Y que si usted en una, en dos o en tres ocasiones usted lo ha hecho mal, usted tiene, la justicia debe ponerse mano dura con usted, porque no es la primera vez que usted lo hace, porque reincorporarse de un error una vez que uno lo haga, bien, pero ya 10 veces, ya eso es demasiado. Entonces ahí que las personas de derechos humanos que andan haciendo algo extraño por ahí, tienen que ver qué es lo que está pasando. Ahí hay que analizarse también como sociedad de qué estamos haciendo con nuestros hijos, qué hacemos mal y qué estamos haciendo bien. Bendiciones para usted y lo continúo escuchando.
0: Gracias, muchas gracias, Laura. Son las 5:53, es tiempo de escuchar el comentario de María de los Ángeles.
4: Muchísimas gracias, señor John. Yo no, antes de irme a mi comentario central, no estuve aquí el viernes y la verdad es que me hubiese gustado, aunque escuché una parte en las redes del comentario de, como tú no vienes los jueves, del comentario de Ambiori, porque hay cosas que uno la siente por naturaleza, ¿verdad? Y todos somos dominicanos. Yo solo quiero hacer este pequeño comentario en el sentido de que es lastimoso que un partido amistoso entre dos países hermanos se haya convertido en una burla en las redes sociales. Y esto denota tres cosas. Primero, lo que piensan los haitianos sobre la República Dominicana, lo que piensan los haitianos sobre la isla. Todavía a estas alturas, aún conociendo la historia, de verdad, los vinchos lo decían y uno creía que no. Pero ellos creen que la República Dominicana y la isla en sentido general les pertenece a ellos. Además de eso, el comportamiento de los ciudadanos haitianos frente a algo que no es suyo? ¿Por qué romper? ¿Por qué dañar artículos, cosas que pertenecen a un país que le está dando la mano de una u otra manera? ¿Por qué? ¿Por qué el daño? Y por último, la incapacidad o miedo de las autoridades a detener un desorden de haitianos o una estampida o lo que sea. ¿Usted sabe lo que me acordó eso? Lo que está sucediendo en Ceuta. Y yo espero que primero los haitianos nunca se le ocurra, ¿verdad? Pero uno no deja de pensarlo. Y segundo, que aquellos militares, cuidadores de la patria y la frontera, tengan los suficientes de aquello para que no suceda lo que está sucediendo hoy en España. Pero creo que ya tenemos suficientes haitianos en la República Dominicana. Ellos no vinieron con una estampida como pasó en Ceuta, pero vienen diario, y esto está full de haitianos y todo el mundo lo sabe. Continúan los 29 y legitimado por la sociedad y sobre todo por el presidente de la República, que hoy durante un debate con un juez ha dicho que una persona, y yo lo he dicho aquí también en varias ocasiones, una persona que tenga 4, 5, 6 fichas no se cura. Pues él al parecer me copió, porque dijo que una persona con 10 fichas no se regenera. Entonces, ¿qué propone el presidente de la República que hagan con esa persona que tenga 10 fichas y no se regenera? Porque además eso es un problema de la justicia. Usted está atravesando, ¿verdad?, un umbral. Es a la justicia, entonces, que usted tiene que reclamarle. Preguntarle también a Rodríguez García, cuando dijo que hay 53,000 personas que tienen orden de arresto, quienes no arrestaron a esos antisociales y qué se va a hacer con ellos. Entonces, señor presidente, si esa persona que no se regenera, la vamos a seguir matando, y aquellos que están en crecimiento, en franco aprendizaje de la delincuencia, ¿qué vamos a hacer con ellos? Porque por lo que veo, y aunque yo he dicho aquí que estoy de acuerdo con que aquellos que ya tienen a la gente harta y no hay más nada que hacer, pues si hay un intercambio de disparo y disparó, pues se fue.
1: Eso es distinto.
4: Exacto, pero es que esa va a ser la estrategia y las políticas públicas de esta jefatura de la policía totalmente, desde ahora hasta que termine en 2 años que el presidente se vaya de ahí. No la vamos a pasar en 29, y ni el presidente, ni el jefe de la policía, ni la ministra de lo interior ha expresado qué se va a hacer para evitar que aquellos que vienen subiendo también terminen en 29. Y algo que me está preocupando mucho, porque lo estamos matando a todos, pero la delincuencia no disminuye. ¿Por qué? Señores, están ahora en una modalidad que no me gusta absolutamente nada. Y lo decía con lo de Julián Oroduro, aunque eso no fue una delincuencia común, pero ya le pasó a un joven, que ahí tengo el video, llegó de Canadá, estaba en la casa de una amiga y se le metieron a la casa y ahí lo asaltaron. Pero le pasó a Kenny Grullón, ese actor que cuando estaba en Cheverenay con Milagros Germán, la ex ministra 2 veces, acababa con parodias al PLD por la delincuencia. Sin embargo, en los gobiernos del PLD, ni de Leonel ni de Danilo, no se le metieron a su casa a robarle, no lo atracaron en su casa, lo atracaron ahora en el gobierno que él ayudó a subir. Qué cosa tan lamentable. Y digo que es lamentable porque como le pasó a él, le puede pasar a cualquiera de nosotros. Y vivir un trauma de esa naturaleza en tu propia casa, en tu lugar seguro, no se lo deseo a nadie. Porque tú no vas a querer estar ahí más, porque te vas a sentir inseguro. Tú no vas a querer estar ni en tu país. Su propia esposa dijo que fue increíble lo que vivieron, fue traumático. Su hijo dijo que lo amordazaron y lo amarraron en su propia casa. Entonces, señor presidente, ¿qué vamos a hacer? ¿Qué vamos a hacer? Porque es que no basta matarlos. No basta matarlos. Y ya el sistema se lo está demostrando. Busque otra estrategia o aplique aquel plan de gobierno que usted tenía y que usted decía cuando era candidato, porque alguna solución ha de haber aparte de los 29. ¿Por qué? Porque usted está matando los que hoy son delincuentes, pero los que vienen subiendo también los vamos a matar. No va a haber ningún método para disuadirlos antes de que se conviertan en futuros delincuentes. No. Vamos a esperar que lo sean para también darle el 29. Ahí no estoy de acuerdo. Ahí no estoy de acuerdo. Hay que buscar políticas públicas que vayan a esos barrios y que recojan a esos niños que se quedan solos porque la mamá es soltera, madre soltera, y tiene que salir a trabajar para mantenerlos. El muchachito o la muchachita se quedan solos. A la carajita la preñan, la embarazan y al muchachito lo tienen para llevar droga en microtráfico en los barrios. Y en el mañana serán también futuros 29 porque eso es lo único que ustedes saben hacer. Súbelo.
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0: Gracias por mantener la sintonía. Somos la opción de la tarde para que el país se exprese del grupo Telemicro. Bueno, siendo las 6:08 minutos, nosotros queremos darle la bienvenida al señor, al amigo ya nuestro, ha venido en reiteradas ocasiones, Pedro Richardson. Él es el director ejecutivo de la Federación Dominicana de Distritos Municipales, con quien vamos a conversar sobre diversos temas políticos, sobre todo. Don Pedro, bienvenido a la opción de la tarde.
22: Qué bueno, contento de estar aquí y evocar viejos años en este edificio.
4: Usted también tenía unos cuantos días que no nos visitaba.
22: Sí, pero siempre estoy oyendo.
4: Qué bueno. Ya no hay situaciones ahí, está todo, bueno, donde cuando usted formaba parte de FEDODIN.
22: Yo sigo, lógicamente, yo soy el director ejecutivo de FEDODIN.
4: Cuando usted, cuando habían las situaciones que no se ponían de acuerdo, ya todo el mundo está bien en el PRM con...
22: Bueno, tú sabes que eso fue un relato que algunos amigos minoritarios pretendieron construir, porque ciertamente si tú sumas las fuerzas que nos enfrentaban, ellos sumaban 46 distritos. Uh-huh. Y la fuerza que nos respaldan a nosotros tienen 118.
4: La fuerza que los respalda está respaldada por David Collado.
22: Claro que sí, claro que sí. Entonces,
4: pero tuvieron que llegar a un acuerdo.
22: Bueno, pero los acuerdos son buenos. Uh-huh. Pero no era porque se hiciera un proceso y hay igual que ahora. Nosotros vamos a tener elecciones uh-huh. en la Asociación Dominicana de Regidores. Uh-huh. Le dijimos a los compañeros que están ahí, ustedes tienen tales posiciones, tales y tales, como hacemos siempre. Uh-huh. Tomamos en cuenta a todas las fuerzas políticas que inciden y los compañeros que siguen la corriente de la alcaldesa del Distrito Nacional. No quisieron y decidieron presentar una plancha.
4: Okay,
22: y entonces ahora, cuando vayamos a votar, tú verás quiénes van a ganar.
4: ¿Por qué, David?
22: Entonces, ahora, ¿qué hicimos? Los compañeros que siguen, uh-huh. los regidores que siguen a Wellington Arnold, los que siguen a David, los de la Fuerza del Pueblo, los del PLD, todo, pues, tienen otra plancha. Y son procesos normales.
4: ¿Por qué David y no Carolina?
22: En el caso mío.
4: Sí, señor.
22: Oh, pero eso está a la vista. El problema para nosotros ni es de género, ni es de persona. Uh-huh. El problema para el PRM es quién garantiza el triunfo. Y evidentemente que David Collado es la vía más cercana, la más segura para que el PRM retenga el poder. No es verdad que nosotros ganamos con cualquiera. Y todas las encuestas serias de este país así lo establecen.
4: Entonces, pero gran obra que ha dicho el presidente de la República que ha hecho más en 6 años que en 20, no ganan con cualquiera. Tiene que ser David.
22: Es que una cosa no tiene que ver con la otra. No. Mira, ciertamente, y yo asumo el reto que el presidente lanzó, y estoy dispuesto a confrontarlo con cualquiera de los verdes o los morados, ¿verdad? En términos territoriales, en los 393 territorios que tiene el país, el presidente Abinader ha hecho más obras que las que se hicieron en 20 años. Y tú puedes decirme qué provincia tú quieres y la confrontamos. Es más, en muchos distritos municipales...
4: No, los que tienen que salir a confrontarlo fueron los que duraron 20 años.
22: No, digo yo que pueden
4: que
22: escoger...
4: Que salir a defenderse.
22: Pueden escoger la provincia que quieran. Por muchos años, las únicas obras que se hacían en los territorios, sobre todo en los pequeños, las hacían los distritos municipales, las autoridades locales. Sobre todo en la administración del presidente Fernández, que privilegió básicamente el centro de la ciudad, el Distrito Nacional. Con Danilo hubo un esfuerzo más democrático, se hicieron obras significativas, sobre todo
6: en la agropecuaria.
22: Aunque todo eso de la visita sorpresa colapsaron, todas. Pero yo estoy hablando de obras, que Danilo hizo por encima de las que hizo Leonel. Pero ninguna de las dos juntas pueden competir.
6: Pero por Dios.
4: O sea, 14 años que le lleva el PLD en sus dos gestiones fueron menos de diferencia. Ustedes, yo entiendo la defensa y yo no soy de uno ni de otro. Simplemente es cuestión de lógica.
22: Pero el tema no es de años.
4: Porque
22: tú en un año puedes hacer más obra que otro en 4 años.
4: El tema es que a los propios funcionarios les sobra dinero por falta de ejecuciones. Entonces, el tema está.
22: Mira. ¿Cómo tú construyes el presupuesto reformulado?
4: Mire,
22: ustedes
4: tienen que a la gente, al común y corriente, explicarle bien eso que dijo el presidente, porque la gente no le cree. Al presidente hasta apenas me ha dado en todas las publicaciones todas las cosas que le dicen al pobre presidente con esa...
22: Pero tú quieres discutir conmigo provincia por provincia.
4: No, es que
22: asume la defensa de los verdes o los morados.
4: Son ellos.
22: No, pero yo te estoy yo te estoy diciendo que me diga una provincia y la confrontamos. Ese es el periodismo crítico que hay que hacer. Tú me dices a mí, San Pedro de Macorís, vamos por mi provincia. Dime qué hizo. ¿Qué hizo el gobierno, los gobiernos del PLD en San Francisco?
4: Pero si eso es tu provincia, usted debe saber si
22: no, no, para que me digan, ellos no se atreven.
4: No se atreven
22: a mostrar.
4: Porque
22: te puedo decir dos o tres escuelas.
4: Este gobierno hizo el país.
22: Dos o tres escuelas. Y hay que ver cuál fue el proceso de las escuelas. Que era un negocio que hubo que hacer y nosotros lo denunciamos haciendo escuelas en carriles.
4: Hasta una ley aprobaron para hacer escuelas y no terminan de hacer las escuelas.
22: No, no, la ley fue porque ellos dieron el dinero de las escuelas y no la hicieron. Y después,
4: para desenredar el lío, dijo el presidente.
22: Para tu información, cuando yo asumo y entrego el 20% de la obra que licito, ya se agotó. Yo no puedo seguir dando más recursos. Sí. Y para terminar esas obras que ellos consumieron el presupuesto y ponerle más dinero, hubo que hacer una ley.
4: Sí, yo lo sé. Y todavía aquí estuvo.
7: ¿Quién hizo las transformaciones de la República Dominicana? Básicamente, usted decía que Leonel privilegió el casco urbano.
22: Sí, sí.
7: Pero todo el territorio nacional, ¿quién hizo las transformaciones estructurales, sociales y económicas en los últimos 20 años?
22: No, no, estamos hablando de obras.
4: Obras, el presidente dijo.
22: De obras. No necesariamente.
7: Los elevados no, que son.
22: Pero ¿dónde está? Pero está bien, ¿dónde están los elevados?
7: ¿Dónde están?
22: Dime si en San Francisco de Macorís hay elevados.
7: Intransitable.
22: Yo dije en la capital.
7: No, él dijo eso.
22: Yo dije la capital. Ahora dime qué hizo en Higüey, dime qué hizo en San Pedro, dime qué hizo en Atomayor.
7: La autovía del Este.
22: ¿Cuál? Está bien, la autovía. La autovía. ¿Quién termina una obra para mí es quien la inaugura. Entonces
7: hospital,
22: dime.
7: El hospital,
22: claro,
7: Morgan, Luisa.
22: Claro, el que la termina.
7: El que la termina.
22: Sí,
4: hay que reconocer
22: este gobierno es el único gobierno que le ha dado continuidad a las obras de Estado. Aquí ningún gobierno, ni siquiera Balaguer le daba continuidad a la misma de él cuando volvía. Óyelo bien.
7: Espérate.
4: Claro.
22: Y te pongo un ejemplo.
7: El metro.
22: La autopista.
7: La segunda línea del metro.
4: Déjalo que termine.
22: Pero dime, te voy a decir la autopista que hoy se llama Freddy Veras Goico. La inició Balaguer en el 80, 90 por ahí. Tú sabes cuál es esa, ¿verdad? La llamada La Pista. Fue Balaguer quien la vino a inaugurar y a terminar, Abinader. Y conecta las Américas con la carretera Mella, cruzando la grúa, toda esa zona de ahí. Uh-huh. ¿Eh? Oye, ¿de cuándo? La carretera que estamos haciendo, el puerto Bayaguana,
7: Atomayor.
22: Le empezó Hipólito Mejía. Pasaron todos esos años y a pesar de la lucha de Rubén Toyota y nuestra también, ahora es que le estamos terminando. Pues, tú me hablabas de las líneas del metro. Bueno, Leonel la inicia, Danilo hace otra y Abinader hace otra.
4: Sí, le da continuidad. Pero
7: señor, Leonel la hizo.
4: Bueno, la inició.
7: Danilo siguió la segunda línea.
22: ¿Y?
7: Estaba encaminada, pero no me quiera decir que Leonel la hizo.
22: No, Leonel hace una primera línea del metro que es discutible.
7: Ajá.
22: Que es discutible si ese era el mejor trazado, porque no es verdad que el flujo de pasajeros se produce norte-sur, sino este-oeste. Por eso la línea que hace Danilo y la que hace Abinader son continuación, claro, porque ningún metro, para tu información, los metros se hacen por etapas.
7: Sí.
22: Y hay metros como el de Puerto Rico que nunca han funcionado porque no son rentables. ¿Eh? El de Panamá, que es una copia nuestra, ahora lo están extendiendo. Porque el metro, para tu abaratar los costos, necesariamente tiene que irlo.
7: Entonces, Richardson, ampliando, hay algo.
22: Y ampliando su.
7: ¿Por qué? Si eso es así,
5: Óyeme, tiene que decirlo Luis.
4: Las comparaciones son odiosas.
8: Pero yo soy vocero del presidente.
5: No, porque ¿dónde está la comunicación del gobierno? ¿Dónde está la comunicación?
8: Ah, pero es un problema.
5: No, porque nadie sabía que habían hecho
8: tanta obra. Pero oye, ese no es mi problema. Es el problema de lo que deben tener esa función. Como
5: porque la percepción
8: dices.
5: Es que...
8: Por eso yo digo que la vocería del partido y del gobierno acusa debilidades. Acusa debilidades. Pero yo tengo que asumir, y no tengo, porque yo en cierta medida vivo de la credibilidad que la gente le otorga a lo que digo. Yo no voy a decir una cosa por otra, porque exacto. Beneficia a quien beneficia.
5: Exacto.
8: Yo vengo de, ahora en el Ceibo, la carretera, el cruce, camino carretero, kilómetro 7, la meseta. La primera vez que le ponen asfalto a eso. Pero cuando tú vas a la provincia del Ceibo, donde es una provincia que, bueno, se hizo la Plaza de Toros, que era un sueño, esa carretera, ahora se hizo la carretera de La Cuchilla, se hizo la carretera de Vicentillo, la de Magarín Vicentillo, porque en materia de comunicación vial, el gobierno ha hecho un gran esfuerzo. Y ahora, si tú hablas de obra significativa, tú tienes la autopista, la autovía del Ámbar.
5: Pero se está empezando.
8: Pero se está empezando, pues son 28 mil millones. Pero dime a mí la circunvalación de Baní, que se terminó. La circunvalación de Azua.
5: 800 veces ya eso, ¿eh?
8: Pero eso no es problema. Hoy tú haces una obra y si la obra. Pero son un tramo pequeño. Una obra puede presentarte fallas. Por eso, cuando mi cuñado Roberto Rodríguez era director de INAPA, nosotros poníamos los acueductos en prueba. O sea, duraban 6 meses para detectar fallas y se iban corrigiendo. Hay otros que terminan el acueducto y lo inauguran de una vez y después tú vienes las fallas que vienen.
3: Muy bien.
8: Pero yo tengo que venir, le voy a enviar a ustedes un dossier. La inversión del gobierno en cada uno de esos gobiernos y las obras que están ahí, porque lo bueno es que las obras quedan. Y yo no puedo decir que hice una funeraria, que hice un parque, ¿eh?, y que no esté. Tengo que hablar sobre hechos muy concretos.
7: Pero yo me pregunto, Richardson, y yo quiero que usted me diga, ¿qué ha hecho el gobierno del presidente Abinader aquí en la capital, salvo que no sea la extensión del metro y del elevado, el teleférico? ¿Qué ha hecho? Dígame. ¿Sí algo usted me dice? Porque es que yo no entiendo. Yo soy
8: que tú no entiendes.
4: Pero, bien.
8: No me refiero, vamos a pasar revista a la
4: con
8: capital.
4: Con todas esas obras, yo me quedo en la pregunta que le hice.
7: Claro, todo
4: sí, sí. No. Lo que pasa es que él se fue a defender la obra de gobierno del presidente. Y es normal. Con todas esas obras, usted ha dicho aún que no se gana con cualquiera. O sea, que hay que luchar para mantener el poder con el mejor de los candidatos.
8: Eso no lo digo yo. Si tú revisas todas las encuestas aquí, entonces tú ves los diversos escenarios que se presentan y tú ves cuál es el único de los de nosotros que gana en primera vuelta y que derrota a toda la oposición. Eso no es invento. Cuando tú marcas los diversos escenarios y los pones a competir, porque las encuestas establecen esos escenarios.
7: Bolsonaro ganó en Brasil y Lula era ganador de las encuestas.
8: En muchas veces, mira, una encuesta puede fallarte, sobre todo cuando se producen, y me luce que en Brasil hubo mucho de eso, fenómenos de último minuto que pueden distorsionar una investigación. De todas maneras, yo estoy espero que en Brasil,
5: de eso aquí.
8: En Brasil el compañero Lula pueda recuperarse. Richardson. Y hacer que esos que no votaron puedan votar.
3: Bien, Richardson,
8: me gustaría saber
3: cómo están las encuestas internas de ustedes con relación a los demás candidatos en el PRM en los últimos días. A propósito de que hace varias semanas que la única precandidata o aspirante que está juramentando gente en gran dimensión es Carolina Mejía. No veo a David Collado, no veo a ninguno de los demás. Entonces, ¿cómo están los numeritos en este momento?
22: Tú dices, tú sabes que estamos en un proceso que la ley manda, que no hay apertura de competencia interna, ¿verdad? No hay la campaña interna todavía espera. Hay gente que violenta eso. Nosotros no lo hacemos. Pero eso no quiere decir que no hagamos actividades. Yo te puedo asegurar que el sábado, a las 3 de la tarde en el Ceibo, nosotros teníamos más dirigentes del Ceibo que lo que habían en otro sitio de la capital. Y que en ese mismo momento, en San Francisco de Macorís, en la provincia de Duarte, poníamos en posesión del comando municipal al alcalde de San Francisco de Macorís, el compañero Alex, y al senador, el senador más votado del país, que es el senador de la provincia de Duarte. Y que a esa misma hora nosotros estábamos en Santiago juramentando las estructuras municipales nuestras. O sea, nuestro proyecto a veces hace 5, 6 y 7 actividades simultáneas. Bueno, es que él no está en campaña. La
3: pero
22: campaña,
3: que le ha redituado todo
22: quien
3: eso.
22: Quienes estamos en campaña somos nosotros.
3: En las últimas semanas, Richard.
22: Y los números nuestros, la última encuesta interna que vimos, nosotros aparecíamos con un 84%.
3: ¿Frente a quién?
22: ¿Eh?
3: ¿Frente a quién?
22: Frente a nuestra más cercana competidora.
3: ¿Hacia afuera o interna?
22: No, interna. Pero claro, hay otras encuestas que se han publicado, Carolina, que no son las nuestras.
9: Entonces,
22: bueno, tú sabes que aquí Carolina, yo le di, alguien se atrevió en este canal a hacer la apuesta conmigo,
4: y
22: ¿verdad?
4: ¿Y quién más?
22: Y ustedes saben la historia.
4: Eligio.
22: Tú conoces la historia, ¿verdad? Que se pusieron a apostar conmigo. Cuando yo decía que ganábamos con el 85%. En el año 2020, yo vine aquí
4: 70.
22: Y dije los resultados del 20. Y volví en el 24 y di los resultados del 24. Así que algún nivel de credibilidad yo debo tener.
3: Pues de lo del 28,
22: cuando sostengo que en las primarias

0: Y hay una realidad actual, nada está escrito en piedra. ¿Quién le dijo a ustedes, y más cuando se trata de la actividad política, que es sumamente cambiante?
1: Sí, nada es pétreo, es política.
0: Que las cosas están petrificadas. Tú pudiste ser un gran líder ayer, un gran dirigente ayer, y hoy cualquier muchachito te sustituyó. Esa es la realidad.
2: Pero Richard,
0: aquí hay compañeros, aquí hay compañeros no que tú lo ves, que vienen mucho a los medios de televisión y de que son grandes figuras, pero cuando tú la sometes al territorio y la política es territorial,
3: como David Collado,
0: ahí es que se sabe. Ahí es que se sabe.
3: Al territorio, ¿no? David Collado.
0: Bueno, cuando tú has sometido a David al territorio, derrotó a Minú y a Pellegrín como diputado. Oye bien, eso eran los plus ultra y le ganó. Cuando lo somete al territorio en 45 días, le ganó a un alcalde que nadie pensaba que podía perder, como Roberto Salcedo.
1: Y ha sido el candidato.
2: Medina.
0: Bueno, ganó. Eso dice tú. Eso dicen ustedes. Yo lo que sé es que fue el que más voto ha obtenido en la capital dominicana. Pero ahora déjame decirte que tú hablas de mi amigo Ricardo.
1: Sí.
0: Ricardo es nuevo. Tiene más de 4 años presionando a la gente en su provincia para que le apoye a Carolina.
2: Presionándolo.
1: ¿Y por qué presionándolo? Y aquí le está poniendo una pistola en la cabeza.
0: Presionando, ya te dije.
2: Está como...
0: Tiene 4 años.
1: ¿Pero en qué sentido?
0: Tiene 4 años con ella, ¿verdad? No es nuevo. Es como que David diga que yo soy nuevo en el proyecto.
2: Su ex amigo Hipólito Mejía.
0: Pero ahora vamos. ¿Cuántos senadores tienen él?
1: Y el presidente de la Cámara de Diputados está presionando a los escritos Rey.
0: Son 6 senadores.
2: 6.
0: ¿Y David?
2: ¿Ustedes cuánto?
0: 13 y 2 que vienen.
2: Ok.
0: Ahora pregúntate.
3: ¿La vice no tiene senadores?
0: 1. El de Santiago. Porque aquí estamos, aquí se sabe lo que cada quien tiene.
4: Mire, yo acepto,
0: ahora, los,
4: yo acepto esa parte. Pero
0: Los diputados.
4: Yo acepto esa parte, pero a mí me enseñaron que grano a grano
0: se llena
4: la gallina el buche. Uh-huh. ¿Verdad?
2: Claro.
4: Tiene a Ricardo, presidente del Senado.
1: Y presidente de Fenatrado.
4: Y vamos a decir que...
1: de un sector fuerte líder, de transporte.
4: Claro.
0: Okay.
4: Tiene a Hipólito Mejía. Usted puede decir lo que usted quiera de Hipólito Mejía, que ya tiene unos añitos, pero es político.
0: Sí.
4: Y aquí hay gente que le debe favor a Hipólito Mejía.
2: Claro.
4: Porque fue presidente de la República, incluyendo los que están con David.
3: Incluyendo el mismo David.
2: Y formó el PRM.
4: Le estoy hablando de eso. El secretario.
0: ¿Cuánto le ganó a Abinader a Hipólito?
4: Hipólito no quería ganar, hombre. Hipólito no quería ganar en ese momento. Hipólito estaba en otra cosa.
3: Porque no le convenía.
4: Hipólito estaba en otra cosa.
0: Así no podemos analizar
4: el
0: política.
4: El secretario general del PRM.
3: Chubaque.
4: No.
3: Andrés Bautista.
1: Andrés.
4: No.
3: ¿Quién?
4: El hijo de Carolina.
1: Ahora. El secretario general actualmente.
4: No hay un secretario, un dirigente actual más cercano que ese. Cuando estaba en la presidencia de la República, que todos los dirigentes del país lo conocen.
1: Vamos,
4: entonces, le estoy diciendo todo eso.
2: Pausa, Candela.
0: Sí, vamos a hacer una pausa. Todos esos son los juicios tuyos. Yo te voy a ver el 3 de octubre.
5: Sí, vamos a hacer una pausa.
1: Usted contesta ahora.
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7: La opción. Gracias por mantener la sintonía con La Opción de la Tarde para que el país se exprese. Seguimos conversando con Pedro Richardson, presidente de la Federación Dominicana de Distritos Municipales.
8: Sí, no,
7: había una pregunta en el aire.
8: Y promotor, sí.
9: Sí, que él no le contestó.
10: Pero yo te voy a terminar. Déjame terminarte a nivel de estructura. Yo te hablé de los senadores, pero te hablé qué es significativo. Cuando nosotros hicimos acuerdo con Yayo de 45 diputados, pasamos a 75. Y ahora, con el verdadero líder...
9: Tenía
10: 30. Sí, 30 y algo. Y ahora, con el verdadero líder, que aquí nadie discute, congresual de este Pacheco. País, que se llama Alfredo Pacheco, estamos en los 100 diputados.
9: ¿El verdadero líder?
10: El Pacheco. Líder aquí, Pacheco, ya, el líder, okay. El líder del Congreso, congresionalmente. Eso no lo discute nadie.
9: Usted está subestimando entonces a Ricardo.
10: Yo estoy diciendo quién es líder.
9: Bueno.
10: Ahora, diputado, tú vas y le preguntas a la municipalidad quiénes son los líderes. Entonces, los líderes de la municipalidad, todos: el presidente de FEDOMO, el presidente de FEDODIN, el presidente de ASODOR, el presidente de los vocales, el presidente de los ex alcaldes, la presidenta de la Unión de Mujeres Municipalistas.
8: Kelvin Cruz, que aunque ya no es.
10: Espérate, alcalde,
8: pero es un.
10: Pero te estoy hablando del liderazgo. Sí. Y a ese liderazgo, el presidente de la Liga Municipal Dominicana. Pero te estoy hablando de todo el asociativismo. Está con David. Y nosotros tenemos 90 alcaldes municipales. De los 126 que este partido tiene.
8: Wellington Arnold dice que no, que eso no es cierto. Que...
11: ¿Y cuántos alcaldes tiene Wellington?
10: ¿Eh?
11: ¿Y cuántos diputados tiene Wellington?
10: No sé cuántos diputados, pero para, Wellington en los distritos tiene, tiene 21.
9: Cuando David gane,
10: ustedes 21 y alcalde que yo sepa, no sé, pero alcalde tiene el de Mao,
8: Baní.
10: El de Baní, ahí tiene dos.
8: Tiene Matanza, la Matanza de
10: puede ser,
8: Raúl Batista.
10: Sí, tendría tres, pero por ahí. Pero yo sé que nosotros tenemos 90.
8: ¿Eso lo tienen todo entonces?
10: ¿Cómo?
8: Lo tienen todo prácticamente.
10: Pero es que la municipalidad, el 90% de la municipalidad apoya a David, eso todo el mundo lo sabe.
11: A propósito...
10: Todo el mundo lo sabe. Como el 73% de las estructuras del partido... levantada una a una, apoya a David, porque yo le dije a ustedes cuando empezamos a hablar, ¿qué es lo que el PRM quiere? ¿Qué es lo que el PRMista quiere? Mantenerse en el poder. Y
9: seguir en el poder, claro.
11: A propósito de eso,
10: digo, si tú eres del PRM y milita en el PRM, yo creo que tú quieres que tu partido gane.
11: Sí, pero sí, claro. a veces, Richardson, escúchame, porque usted ha reiterado mucho el tema de retener el poder.
10: Claro.
11: Y menciona que David Collado garantiza retener el poder.
10: Garantía entonces, absoluta.
11: Está bien. Entonces, ¿dónde está el discurso
10: absoluta.
11: De resolver la problemática nacional? ¿Qué plantea David en materia de los problemas de este país?
9: No, no ha planteado nada todavía.
10: Mira, David
11: está dormido por ahí.
10: Espérate, que David está concentrado en lo que tiene que estar.
8: En contar los turistas.
10: No. En hacer que el nicho fundamental de la economía dominicana, que el sector turismo, crezca. Okay. En ayudar al presidente Abinader en hacer una buena gestión de gobierno, que para nosotros es determinante para retener ese poder del que yo hablo. Nosotros tenemos tres aspectos. Primero, hacer un buen gobierno, y en eso estamos enfocados. Mantener la unidad, y por eso somos humildes, a pesar de los números.
8: Pero es que humilde, y apabullando a Carolina.
10: Apabullando, no, pero es que la realidad es realidad. ¿Y qué tú quieres?
8: Qué humilde.
10: ¿Qué tú quieres? Si tus números son tales y te dicen lo que son tus números, nadie te está apabullando.
11: Pero
10: te estamos tratando con diciendo, consideración.
11: Richard, porque yo quiero que lleguemos
10: digo, al punto. Digo, yo no sé.
11: Yo quiero que lleguemos al punto donde usted me dice, bueno, mira, David Collado.
10: Pero
11: tiene
10: yo te
11: carpeta,
10: voy a decir, tú quieres.
11: En el momento, no, decir cómo va a resolver el problema tal.
8: El costo de la vida.
11: Sí, por ejemplo. Aunque no sea el momento de decirlo, pero. No.
9: En planes de gobierno.
11: No, un momentito. Todo el que aspira, el que dice que aspira o lo promueve, tiene que
10: tener. Tú has oído a David, pero tú has oído a David diciendo que.
11: Pero lo mandó a usted,
10: no,
11: mandó
10: a mí no. Oye bien. Yo tengo un hermano que quiero muchísimo, que se llama.
7: Lamentando en tu aparte.
10: Jaime David Fernández Mirabal. No, todo el mundo sabe que Jaime y yo venimos de una amistad y un cariño. Pero oye, Jaime puso una frase y dijo: los políticos deben. Que lo aspiren,
7: sí.
10: No que
7: sí.
10: Nosotros, el pueblo, aspira a David.
11: Sí, pero lo que estamos
10: en ¿Y por qué?
11: Al tema de la
10: resultados. Sí,
11: a ver.
10: Quien no sirve, quien no maneja con destreza una paletera, tú no le puedes dar ni un colmado ni un hipermercado. Si tú analizas el paso de David en el Congreso, fuese exitoso. En la alcaldía salió con un 92% de aprobación.
8: Transformó la capital.
10: De aprobación. Bueno, lo de la Duarte ahí, que era un dolor de cabeza.
7: Duarte con
10: por ponerte un problema social importante. Pero le demostró a los PRMistas más de 5.000 nombrados. Y muchos no eran de él. Presidentes zonales, secretarios generales de organización de mujeres, de juventud, gobernó con ellos y se iba a los barrios. Esas transformaciones en los mercados, y si no, vete al de la donde está el Club Bomberito, la Sancha ahí en Guayupita.
12: aquí abajo.
10: Por ponerte una. Sí, sí. Pero el de la independencia allá de Honduras.
12: El de Honduras.
10: El de Villa
12: Consuelo.
10: Villa Consuelo, el de. Sí, el de Villa Consuelo, no, el de Cristo Rey. Todos esos mercados.
11: Richardson,
10: entonces él se iba.
11: Estoy viendo aquí en el chat. Y mira, pero está desviando el tema, el doctor. Bueno,
10: no.
11: La gente está esperando.
10: No, pero yo te estoy diciendo que lo que David tiene una impronta.
11: Sí.
10: Y tú quieres saber cómo piensa. Hace poco fuimos, incluso sectores que algunos dicen que están muy cercanos a él, con intereses muy particulares en la playa de Valladolid. En estos días fuimos a Valladolid y David, había que ver cómo la gente lo recibía.
8: Y lo recibió,
10: porque
8: usted.
10: Cuando fue, claro que sí, cuando fue diputado, siendo presidente de la Comisión de Turismo, defendió la apertura de esas playas al pueblo dominicano. Óyelo bien, porque es que la gente hay que conocerla.
7: Hay un punto.
10: Pedro, por sus que... hechos conoceréis. Los hechos de David son de éxito. Pero de transparencia. A David tú no lo puedes vincular a nada incorrecto en este país. Ni que tiene gente dudosa ahí con cosas. Porque Pedro, aquí no conocemos todo, al cojo punto, sentado y al tuerto durmiendo.
7: Hay un punto que la población percibe de David, como que vive desconectado de la situación, de los problemas sociales, porque uno no oye a David Collado hablar sobre un tema que esté en el tapete. Solo cuando David abre la boca es para hablar sobre el turismo. Sí. No recuerdo, creo que fue, sí. ¿Cuál de ustedes fue que dijo que contando?
10: Y yo te dije que él está en eso.
7: Como la población, como que usted no oye a David Collado tocar un tema que
12: esté. Y nada de eso.
7: Mira, no, entonces como que la gente lo percibe como se dice a veces, como un poco elitista, como que no termina de aterrizar. O sea, es lo que yo percibo.
10: Si yo fuera ministro de salud, ¿de qué yo debería hablar? De salud.
8: Siempre que no aspira a presidente.
10: No, de salud. De salud. Yo aspiro cuando llegue el proceso. Porque nosotros vivimos planteando institucionalidad en este país. Entonces, cuando la gente es institucional, queremos crucificarlo.
9: Pero, ¿verdad? ¿Y por qué los periodistas no se la aceptan?
10: Queremos crucificarlo.
9: Sobre otro
10: cuando
9: tema.
10: Se marca aquí el proceso electoral. Cuando estamos en proceso electoral, claro que no. Tú quieres oír a David hablando sobre todos los temas nacionales. Pues espera que empiece el proceso.
11: Bueno, ya,
10: entonces yo tú que crees en la institucionalidad, debes ser consecuente con ello. Porque ¿por qué no dimos una ley electoral? ¿Por qué nos dimos una ley de partido?
12: Es riesgoso, porque es que David,
10: si es riesgoso, déjanos correr el riesgo. Mientras tanto,
12: óigame qué es lo que pasa. O sea, David no está solo en el firmamento.
11: Exacto.
12: Se supone que David.
10: Bueno,
12: tiene,
10: pues los otros deben aprovecharse de eso. O sea, ahora, lo extraño para mí, lo extraño para mí, que los que andan violando la ley electoral, los que viven haciendo concentraciones públicas, los que viven haciendo marcha.
12: Pero tú tienes ahí.
10: No manchan en las encuestas. O están muy bajitos.
11: O están muy bajitos. Están haciendo manifestaciones. Ustedes también en la
10: encuesta. Ah, no, yo estoy en mi derecho.
12: ¿Quién es más conocido? ¿De David Collado o Leonel Fernández?
10: Pero el presidente Fernández también anda violando la ley.
12: No, pero el presidente no ha dicho que no candidato puedes... y
10: no,
12: el
10: no, no, no, así
12: el presidente
10: es. No,
12: partido.
10: La violan tanto.
11: ¿Cómo anda Danilo?
10: La violan tanto.
12: Exacto.
10: La violan tanto. Por eso es lo que yo le digo a ustedes.
9: No
10: ¿qué
9: la...
10: queremos?
9: No,
10: queremos
9: no
10: queremos,
9: libre,
10: queremos que institucionalidad. Pero... No, la ley define claro las labores que tú puedes hacer en una pre-campaña y las que puedes hacer en una campaña.
9: Exacto.
10: Y si usted cree que los países solo avanzan en el marco de la institucionalidad, usted no puede estar de acuerdo con que aquí se esté violentando la ley de la ley electoral.
9: Yo me imagino, quisiera eso que usted está diciendo, me gustaría escuchar, por ejemplo,
10: y ya
9: a David
10: quisiera
9: ahora
10: yo
9: hablar o qué opina de los famosos 29. Me gustaria escuchar a David sobre eso, porque también se está violando la Constitución en ese sentido.
10: Qué hermoso, David estaba hablando el sábado en Arroyo Barril, dejando inauguradas 12 calles de Arroyo Barril, y él había hecho 12. estaba hablando del puerto por Samaná.
8: Ah, pero usted no responde lo
10: que va a recibir el puerto, el crucero más grande. No, es que David está hablando de lo que debe hablar. Y de cómo, esas inversiones en Arroyo Barril impactan en la señora que vende coco
8: del país,
10: el que tenga el motoconcho.
9: Él no está violando la ley. Cuando él se reúne así, habla con la gente y a buscar lo político y los dirigentes políticos, él no está violando la ley, que es lo mismo que están haciendo los otros. Entonces ustedes lo están protegiendo y no están haciendo los actos masivos con David presente, pero sí, o sea, lo hacen ustedes. O sea, él no la no. Exacto, no la viola usted, vamos a violarla nosotros, porque es lo mismo. Es lo mismo. Entonces está bien que lo quieran proteger, pero toditos están haciendo lo mismo. Todos.
10: Claro. Yo lo que te digo es que cuando
8: empieza Francisco Macorís,
10: pero David no estaba,
9: la está violando su gente, pero él no.
10: No, pero eso soy yo. No. Yo
9: él la puede violar. Claro. Él la puede violar.
10: No, fíjate, y fíjate, bueno, no, no, pero fíjate, fíjate, no, pero oye, eso soy yo, y donde nosotros hacemos nuestras actividades, que ni siquiera la damos a conocer. Tú no ves prensa en los eventos que nosotros hacemos.
9: Eso no tiene que ver porque...
10: Nosotros no la subimos, ni siquiera la subimos, nosotros nos reunimos en actividades privadas, en sitios privados, nosotros no andamos convocando, pero son las que dan los resultados.
9: Entonces, cuando él sea presidente, usted no rompa un plato. Déjenoslo a nosotros, que nosotros vamos a romper los platos.
12: Yo respeto la estrategia y siempre he visto que lo que está bien no se cambia. Ahora bien.
10: Lo has dicho. Ahora, ¿verdad? Bien.
12: Pero espérese.
10: Si algo me da resultado. Espérese.
12: No, está bien.
10: Ahora, me voy a llevar de lo que no sube.
12: Yo le voy a decir algo.
10: ¿Eh?
12: Yo le voy a decir algo.
10: Oye, no si me yo, quiera tanto, si compañero.
12: Si yo soy dirigente del PRM y decido apoyar a David, yo no quiero hablar con Richardson y lo aprecio. Yo quiero hablar con David.
9: Llévame donde David.
12: Llévame donde David, que el compromiso sea conmigo.
8: Sí. Claro.
12: O sea, no es lo mismo. Él es el que va a hacer los decretos. Sí. No es Richardson. Ludo ese compromiso con Richardson que con David.
10: Pero yo te dije que David nombró 5,000 compañeros del Distrito Nacional. 5,000. Otros que digan lo que nos han nombrado. Que digan.
9: ¿A dónde él no nombró?
10: Si David te dice sí, David es como San Santiago, que tú sí seas sí y que tú no seas no, en la alcaldía del Distrito Nacional. En un momento en que se nos veía a nosotros como que éramos unos loquitos, una cosa, David demostró desde la alcaldía del Distrito Nacional cómo se debe actuar. ¿Cómo se administran los fondos públicos?
8: Llevándose un grupo de periodistas que son pusilánimes para un viaje para Europa, para que
10: hablen
8: con
10: los periodistas. ¿A dónde?
11: Los periodistas tranquilos. Vamos a dejar la clase tranquila, compañero. Vamos a dejar los periodistas tranquilos.
8: Para viajar, soy yo que lo estoy diciendo.
11: No, no, pero yo por eso.
10: Habrá que invitarte a ti.
8: A mí me he invitado más de 5 veces. Yo, gracias a Dios, conozco el mundo y no gracias a David.
10: Pero David no invita a nadie. Cuando vamos a Fitur, los sectores económicos, los sectores económicos son.
11: Pero mira, sigan invitando,
10: oye,
11: Richardson.
10: No se yo lleve. Yo quisiera de verdad. Y lo digo porque David es un hermoso reflejo de lo que nosotros debemos esperar de un dirigente político.
12: Mire, casi se nota.
10: Saber que David viaja con recursos propios.
12: Eso está bien, eso está bien.
8: Yo no lo voy a cuestionar porque yo no tengo
12: cómo cuestionar eso.
10: Yo quiero que me digan a mí, entonces, porque para hablar de honestidad en este país hay que tener la chequera del Banco Central y no hacerse cheque a nombre.
12: Yo le pregunto a usted, porque nos quedan 2 minutos.
10: Mucha gente,
12: ¿cuándo David sale a ruedo? ¿Qué fecha?
10: Ah, no. ¿Qué fecha? Nosotros te voy a decir que...
12: ¿Cómo va a ser eso?
10: El año que viene.
9: ¿Cuándo él se va de ahí? ¿En febrero se va del ministerio?
10: El año que viene.
12: ¿Febrero, enero?
10: De año por
9: en
10: ahí.
9: En enero se va no del ministerio ya.
10: No hay prisa.
9: Pero ya en julio, se escoge los candidatos.
10: En octubre del año que viene. Entonces, una campaña se puede hacer en seis meses. No la podemos hacer en seis meses.
12: Como él tiene un récord de que ganó la alcaldía en 45 días, él entiende que la candidatura, la nominación, la van a hacer en seis meses.
8: En 45 días llegó al PRM faltando 31.
10: No son así. No disminuyan.
8: Ahí cuando llegó al PRM,
10: primero, David, secretario general de la juventud del partido.
12: Sí, lo fue.
10: Óyelo bien, jefe de campaña de Hipólito Mejía en el 12. Quien dirigió la campaña de Hipólito Mejía en el 12 en la capital fue David.
8: Del PRD, no del PRM.
10: A David, porque digamos las cosas como son, mi hijo, Miguel Ángel, mi hijo es el presidente del CODIA. Y veníamos de un congreso de concejales.
8: El que
10: concejales.
8: Hipólito Mejía apoyó para que ganara.
10: Era, lo apoyamos todos. Ah. Lo apoyamos todos. Pero oye, ¿qué dice la gente cuando habla de mí? Dicen el arquitecto George Richardson. Dicen el hijo de Pedro Richardson. Entonces, y allá, en ese evento, los compañeros, mira, el hijo de Pedro. Entonces, oye bien. David no tiene ese referente que lo cuide. David se lo ha ganado fajado de abajo. Mientras mandaron a Faride, se la reservaron. ¿Hija de quién? De mi hermano Tony Raful.
12: Sí.
10: Desde el grupo El Puño.
12: Del PRD, desde ahí.
10: A Wellington, de mi hermano Winston Arnold. Se lo reservaron a diputado. David tuvo que irse a batirse.
7: Don Pedro, gracias.
10: Y fue el más votado.
7: Tenemos que irnos.
10: Óyelo bien.
7: Gracias por estar
10: aquí. Esa es la realidad.
7: Sí. En este programa en el día de hoy.
9: Tiene familia dura atrás. Don Pedro. También, David.
12: Esta discusión tiene que seguir, pero con un cochinillo lo que usted presenta.
10: Ah, de lo que yo hago.
12: Es su asunto.
10: Lo invito al refugio.
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0: seré gigante también. Señora, buenas noches. 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
0: Octubre 5. Buenas noches, produce el Super Zorro. Yo soy la radio, Luis Olivo, el DJ Luisito. Hasta las 10 en vivo, lunes. ¿Qué tal tu día? Mucho afán, muchas deudas por aquí, problemas por allá. Al menos nos refrescamos y comenzamos la noche diferente, ¿verdad? Después de un día afanoso, aquí estamos en Qué Buena.

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0: la noche. Aquí estamos con los merengues añejos. Produce Super Zorro.
1: Y seguirá.
0: Animación Luis Olivo en el lunes. 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Hello.
2: Buenas noches, DJ Luisito.
0: Hola.
2: Olvin Ureña, de este lado de la Ruta M.
0: Dale, Olvin.
2: Pláceme, por favor, con una de Alex Buenos. ¿Quién te dice el pelo?
0: Hay que ponerte eso, hermanito. Tranquilito, mis choferes, mi gente del concho. Conectado con Qué Buena, así comienza la noche. Dame esta, saludando.
3: Fuera, fuera la tristeza, que llegó la alegría con mi hermano DJ Luisito. La radio, que es mejor, y si hay más, el falsificado. DJ Luisito, hazme el favor, para que me ponga la canción de Ruby Pérez.
0: ¿Cuál?
3: Volveré, volveré, ya tú sabes. Encendido, encendido. Una sola radio con DJ Luisito. La Ruta RPA.
0: Yo soy la radio, la RPA. Gracias, hermanito. Dame con esta. Saludando. Buenas noches. Hola.
4: Luisito, tú eres Numerón de Santiago.
0: Dímelo.
4: Bueno. Luisito, ¡Buepa! Cuando pueda, colócate el tema Raquel, Peter Cruz, con la orquesta del maestro Chiché Abreu. Y en Toribio de Villa González.
0: Ey, ese es un añejo. Gracias, buenas noches. Igual para ti, hermano mío. Vamos ya.
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0: Hasta las 8 en vivo, los merengues, los añejos en el 5 de octubre. Buenas noches.

hermanito Ariel Torres desde Estados Unidos se conecta. Uno de nuestros grandes oyentes, siempre activo con Qué Buena Santiago. Buenas noches, Ariel.

0: en la recta final, los merengues añejos. Qué buena, Santiago, 105.5. Frank Almanzar, ese es el escogidista del Mella 1. Está esperando ya la pelota. Estamos a ley de días. Estamos a ley de días. Para que los ánimos ya en nuestro país se crezcan, se activen a nivel de pelota en el mayor pasatiempo nuestro. Entre nuestros equipos locales, Águilas, Toros, Licey, Gigantes, Escogido, Estrellas. Y bueno, saludo para Arelis, nuestra gente de Villatrina, conectado con Qué Buena. Bueno, quiero un tema de Rafi Matías. Bueno, me están pidiendo, ya estamos con el tiempo encima. Déjame ver qué me dicen por aquí, a ver si le ponemos algunos cortitos ya al final. Hola, buenas.
1: Mira a la derecha,
2: Luisito, buenas noches, mi hermano.
0: Buenas noches.
2: Wilson, desde Pensilvania.
0: ¿Qué te pongo?
2: Gracias, no te olvido. Estoy trabajando, pero pensando en ti, escuchando la música que tú pones.
0: Gracias,
2: oye,
0: hermano.
2: Por favor, compláceme con el merengue de José Esteban.
0: ¿Cuál?
2: Arroz con guandule.
0: Pero ven acá. Te está adelantando. Vamos a darle un poquito ahí de arroz con guandule. Y vamos a ponerle un poquito de manteca para que quede más sabroso.
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0: para que comience a oler a Navidad en este 5 de octubre con Qué Buena.
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0: oliendo la Navidad.